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2: Tío, Take Me Back, el nuevo gran corte promocional del productor y DJ noruego, una de las figuras que ayudaron a popularizar el llamado Tropical House a nivel mundial, combinando electrónica con melodías pop. Es la gran canción de este 2026 que se presenta con el remix de Robin Schulz. 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
1: Una canción que marcó una época, Nelly Furtado, cantante y compositora canadiense de ascendencia portuguesa, irrumpió internacionalmente en los comienzos de los años 2000 con este I'm Like a Bird.

de una joven estrella de Disney a un artista pop con identidad propia. Miley Cyrus construyó su carrera marcada por distintas músicas y una constante evolución en su estilo. Aquí está el nuevo gran corte promocional 2026 de Miley Cyrus. 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
1: Y vuelve a sonar Hoover en Radio Top de domingo, el productor alemán que se ha convertido en un nombre habitual en la escena electrónica internacional, especialmente por sus producciones de house con influencias globales. Esta vez escuchamos el segundo gran corte promocional, Shine.

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1: Llegamos ahora a uno de esos artistas cuya música forma parte de la memoria de varias generaciones. Hablamos de Bryan Adams, cantante y compositor, además guitarrista canadiense, que conquistó una extensa carrera dentro del rock y pop con numerosas baladas que se convirtieron en clásicos. Y esta es una de las más recordadas. Hablamos de Heaven. 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
3: Seguimos en Radio Top de Domingo y ahora James Blunt, cantante y compositor británico conocido por su particular voz y sus canciones de corte emocional. Antes de dedicarse plenamente a la música, Blunt tuvo una etapa en el ejército británico y posteriormente alcanzó la fama internacional como artista. Aquí escuchamos Cold, James Blunt en Radio Top.

0: Depeche Mode, Enjoy the Silence. Bajamos un poco las revoluciones, pero mantenemos el espíritu del domingo. Comenzó su historia, Depeche Mode, en Inglaterra y terminó convirtiéndose en una de las bandas más influyentes de la música electrónica alternativa. En 1990 apareció este clásico, Enjoy the Silence, lo que escuchamos en Radio Top de Domingo.
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1: Y volvemos al presente. The Weeknd conquistó unir sonidos inspirados en los años 80 con una producción completamente contemporánea. Blinding Lights se convirtió en uno de los grandes fenómenos mundiales de la música de los últimos años. Aquí está The Weeknd.

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1: 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Four No Blondies, What's Up, una canción que marcó los años 90. Four No Blondies tuvo una carrera relativamente breve, pero consiguió dejar una canción que se convirtió en un clásico internacional. La voz de Linda Perry quedó para siempre asociada a este tema. What's Up.

Amigos, llegamos al final de esta edición de Radio Top. Nos volveremos a reencontrar el próximo fin de semana. Un abrazo grande a todas las emisoras de Uruguay, Argentina y Brasil que retransmiten este programa. Que pasen muy, pero muy bien. Buen comienzo de semana para todos. Y el próximo sábado estaremos nuevamente para compartir clásicos recuerdos y éxitos de todos los tiempos. Gracias por estar. Chau.

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¿Qué tal? ¿Cómo andan? Bienvenidos. Así estamos arrancando una nueva semana de Uno es Rock. Juntos, los próximos 60 minutos vamos a compartir lo mejor que tiene el rock en nuestro idioma. Y esa es la propuesta, estar aquí en tu radio compartiendo grandes canciones, grandes historias, las novedades del rock argentino. Charly García, como todo maestro de ceremonia, comienza con Raros Peinados Nuevos. Gran lunes para arrancar esta semana de Uno es Rock.

Peces Raros, un grupo platense que editó su primer disco allá por el año 2014. Ese mismo día lo grabó, lo mezcló y lo masterizó en la Casa Frida Studio, producido por ellos mismos, y la placa contó como invitados a Chino García Márquez en los teclados Rhodes y María Agustina Feinberg en los violines. No Gracia, dos años después, llegó Parte de un mal sueño, producido por Juan Steward. Año 2008 aparecía su disco llamado Anestesia. Ahí elegíamos el corte número uno, No Van a Parar. Peces Raros en Uno es Rock. Llegan los Ilia Curiaquian de Valderramas, Ula Ula.

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0: Así es el calor. Abuelos de la Nada cerrando los primeros 30 minutos de este lunes.
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En vivo, Los Soda nos dejaban Trátame Suavemente, gran tema de Daniel Melero, inmortalizado en la voz de Gustavo Cerati. Nos quedamos ahora sí con El Cuelgue, haciendo Díganselo.

que se lo digan. Si no sabía que iban a venir los tres chanchitos, por lo menos el del medio se iba a poner para la mierda, si no estaban un poquito más sólidos los cimientos, Lord.

Como un buey sonaban las pelotas del disco Basta, que llegó después de 4 años sin que la banda grabara, y allá por el año 2007 lo presentaron en un recital en el Quilmes Rock, en el cual se produjo el reencuentro de Sumo, obviamente sin Luca, pero las pelotas, junto con Diego Arnedo, Ricardo Mollo y Roberto Pettinato, junto con Superman Troglio, tocaron temas como Cruachán, Divididos por la Felicidad y DVD. Sonaba como un buey, sonaban las pelotas, llega Eruca Sativa y hacen Mago.

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Los Piojos con Babilonia seguían transitando así. Este uno es rock de canciones. Ahora nos quedamos con música en vivo. Son los Ratones Paranoicos. Lo que doy.

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0: Cerrando así esta historia de lunes, eran Los Redondos de Recota, año 1999 para Tarea Fina. Nosotros nos reencontramos nuevamente mañana. Chau.
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0: 6 horas. 1 minuto.
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5: Queridos y estimados amigos, tengan todos ustedes un excelente lunes y sean bienvenidos y bienvenidas a una nueva semana de One. No cualquier semana, es la última del invierno, porque en una semana, porque el lunes que viene estaremos ya comenzando la nueva estación, la de la primavera. Como siempre, las mejores canciones del mundo a partir de este momento, canciones que vamos eligiendo entre todos para mejorarnos el comienzo de la semana, por ejemplo. Everybody Changing the King en el comienzo. Bienvenidos.

The One That Got Away de Katy Perry, desde California al mundo entero, viajando en el tiempo, haciendo un repaso por lo mejor de cada década y sonando con solo clásicos. In Excess, New Sensation.

El talento de Harry Styles dice presente en este último lunes del invierno con Sign of the Times. Ahora, Canberra's I Can't Be With You.

0: Cerrando nuestro primer bloque, nuestra primera media hora, como siempre está Batán musicalizando y encargándose de la puesta al aire, a quien pueden encontrar en Instagram como @soybatibatán. Chic con Left Week, versión en vivo. Vamos a la primera tanda, ya venimos.
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2: Buenas noches, bienvenidos a este programa. Es un honor presentarles a Morat, Camilo.

0: Gracias, gracias, gracias a todos.
1: Esto ha sido todo por hoy y nos vemos en la próxima edición de Gem Tonight.
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0: 6 horas, 33 minutos.
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una de esas canciones que no necesita presentación, así que voy directamente a Paula Abdul. Bueno, era el rey del pop, Michael Jackson, claro, con Beat It. Y ahora, Strike Up.

¿A quién le dedicás este pedazo de clásico en el último lunes del invierno? Bon Jovi haciendo Always. Ahora, Last Beautiful Girl.

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0: 7:01.
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Just Around the Corner, del año 1987, la canción que está próxima a cumplir 4 décadas, 40 años clavados. Cuck Rubin y ahora Fleetwood Mac. Viajamos al año 1977 en este repaso por lo mejor de cada década que tanto disfrutamos hacer en One. Esto es Dreams.

Llega Billy Idol, suena Flesh for Fantasy. Un éxito tras otro, solo canciones consagradas en One, ahora de la mano de Depeche Mode. Esto es Free Love.

Other Side, Red Hot Chili Peppers. Se va terminando nuestro penúltimo bloque, como siempre, de lunes a viernes. Durante 2 horas, solo clásicos. Ahora con Green Day, Holiday.

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2: 7 horas, 30 minutos.
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Los New Order haciendo Regret. Estamos abriendo ya nuestro último bloque. Espero que la estén pasando tan pero tan bien como nosotros. Abriendo la última semana del invierno, sonando con 21 Pilots.

Wonderful Life de Black. Y activando la cuenta regresiva porque esta historia en un ratito estará llegando a su final. Antes, David Harry.

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4: 7 horas, 53 minutos.
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7: Esto está pasando en el mundo ahora. 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
1: Bueno, por acá andamos nuevamente. 8 horas 22 minutos en toda la República Oriental. Líneas de comunicación activas al 099-401580. Bueno, te cuento que Salto tiene 19 grados en estos momentos. Está nublado, está queriendo salir el sol. 24 grados la máxima para hoy, una mínima de 18. Tenemos un 75% de probabilidad de lluvia para el día de hoy. La sensación térmica es de 17 grados. El índice UV es 1, es bajo. Igualmente se requiere usar protección solar, Los vientos soplan del este al oeste a 15 kilómetros en la hora. Vamos a tener ráfagas de 30 kilómetros en la hora. Amaneció a las 6 horas 32 minutos. Va a atardecer a las 18 horas con 51. La visibilidad 27 kilómetros. La humedad es del 88%. La luminosidad 96%. La salida de la luna va a ser a las 21 horas con 12 minutos y la presión atmosférica es de 1009.

0: 22 minutos del primer tiempo, Uruguay gana 1-0 con gol de Darwin Núñez a Corea, un amistoso internacional. Buen día, Chinito, ¿cómo estás? Hola, hola, estoy bien, muchas gracias por preguntar. Está medio calor, ¿no? O nosotros andamos medio abrigados. Dice, buen día, Chinito, ¿cómo estás? Buena jornada, estoy bien, gracias. Buena jornada para ti también. Buen inicio de semana, Chinito. Saludos desde Quebracho para vos y Borreguiño. Besos, Laura. ¿Cómo anda, Lauriña? Buen día, Chinito. Que tengas una excelente jornada y una buena semana. Bueno, vamos con todo. Bueno, nosotros vamos con parte de los anuncios comerciales y por supuesto que vamos a escuchar algún clásico más, obvio. 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Líneas activas de en la mañana, líneas de comunicación. Ahora los seguimos leyendo. 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Nos presenta en la mañana de 105.9. Nos presenta en la mañana de Radio Ozono. 099-40-15-80. ¿Qué tenemos por acá?
1: Chino, ¿cómo estás? Chino, para pasar, si yo fuera a tomar y pasarme un saludo para el Instituto de Alcaraz, o la arriba, gracias.
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7: 8 horas, 43 minutos.
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Bueno, por acá andamos nuevamente. Comenzamos un nuevo bloque en la mañana de Ozono, un nuevo bloque en la mañana de 105.9. Nuestras líneas de comunicación están activas al 099-40-15-80. Vía mensaje de texto, vía mensaje de WhatsApp. También te podés comunicar con nosotros al 473-37-642. 473-37-642. Líneas super habilitadas en la mañana de Ozono. Bueno, Uruguay 3-0 va ganando. Tranqui, cómodo. A Corea. Corea le ganó a Ecuador 3-0. Los goles: Darwin Núñez, Georgian de Arrascaeta y Guillermo Varela. ¿Qué tal, co? 099-40-15-80. 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

099-40-1580. Nos tenemos que ir a la tanda, pero ya vuelvo, no te vayas. 105.9 al mundo www.ozonofm.com.

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1: 9 horas, 5 minutos.
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1: Bueno, por acá andamos nuevamente. Comenzamos una nueva hora, claro que sí, a las 9 horas con 19 minutos.
2: 9 horas. 19 minutos.
1: 19 minutos pasan ya de las 9 de la mañana. Sonando Hacelo Samba. Líneas activas en la mañana de Ozono. 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

0: Bueno, por acá seguimos avanzando en la mañana. Un poco de Brasil, City Bus. Anteriormente no es mi despedida, es Gilda, versión samba también. Mi amigo Boqueguinho, ¿dónde anda mi amigo Boqueguinho? Que no apareció, es rarísimo que no haya aparecido, ¿no?
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2: 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Y ahora el Chino nos dice qué se cuenta a las 9 de la mañana.
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0: Momento de las principales noticias, lo más destacado de nuestros diarios locales. Vamos con los principales titulares de diario El Pueblo. La seriedad de siempre, un nuevo impulso de este lunes 28 de septiembre del año 2026. Taxis irregulares cuestionan las sanciones y el retiro de chapas. Conductores de transporte de pasajeros no habilitados cuestionaron los controles de la intendencia. Y la policía sostienen que mantener las chapas retiradas hasta el pago de la multa afecta el uso del vehículo y las garantías del debido proceso. El planteo fue presentado ante la intendencia y además será llevado a la Junta Departamental para estudio de los ediles. Los niveles del río frente al puerto de Salto, 7 metros con 72, bueno, subió un poco. Frente al lago de Salto Grande, 34 metros con 02. Deportes, la pelota condena y el fútbol ausente en la octava para el miércoles. Pueblos Unidos rescata sabores e historias de cañas, proyecta participar en la fiesta del guiso. Ministerio del Interior entregó 1.205 chalecos antibalas diseñados para mujeres policías. Congreso de Intendentes condiciona la derogación del impuesto a los semovientes. Proponen la creación de un museo en Belén. ¿Para qué sirven los museos? La era de las pantallas. Nos informó Diario El Pueblo, la seriedad de siempre, un nuevo impulso. Bueno, Uruguay va ganando 4-0 cómodamente ante Corea. 2 de Darwin Núñez, uno de Jorge Andarrascaeta y otro de Guillermo Varela. Y van 24 minutos del segundo tiempo. Ahora vamos con los principales titulares de Diario Cambio, responsabilidad a diario, de este lunes 28 de septiembre del año 2026. Intendencias, el FDI tendrá mayor flexibilidad ante posibles impactos del fenómeno del Niño. Los gobiernos departamentales podrán destinar hasta el 100% de la asignación disponible del FDI a proyectos vinculados con la prevención, preparación y respuesta frente a contingencias meteorológicas. Página 2. Recuperación vial. El plan de recuperación vial de la ciudad de Salto continúa avanzando. Está previsto el inicio de nuevas intervenciones en Cien Manzanas, Malvacio y la zona sur de Parque Solari. Turismo Salto dijo presente en una nueva edición de la Feria Internacional de Turismo de América Latina en la ciudad de Buenos Aires. Crédito, realizan recorridas por Pueblo Biasini y Colonia La Valleja informando sobre créditos destinados a personas que cuenten con monotributo Mides, página 5. Avanzan en la limpieza y canalización de arroyos y cañadas. El gobierno de Salto continúa desarrollando trabajos de limpieza y canalización de arroyos y cañadas en distintos puntos de la ciudad, con el objetivo de mejorar el drenaje del agua y prevenir inconvenientes ante episodios de lluvia. Temporal, un fuerte temporal afectó ayer a Paysandú, contabilizándose 140 milímetros de lluvia en pocos minutos, página 20. Inseguridad, 2 rapiñas se registraron este fin de semana en la ciudad de Salto. No hubo lesionados, página 6. Cotización de las principales monedas. El dólar se compra a 39.10, se vende a 41.60. El peso argentino 0.02, 0.20. El real 6.80, 8.50. Y el euro 43.67, 48.59. Nos informó Diario Cambio, responsabilidad a diario.
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1: 9 horas, 34 minutos.
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0: Bueno, por acá seguimos avanzando en la mañana. Comenzamos un nuevo bloque junto a Shakira, Alejandro Sanz. El tema se llama Bésame. 9:46 Salud grande para mi amigo Tito Pintos, conectado a la mañana de 105.9. ¿Cómo anda, Tito? Abrazo grande, muchas gracias. Buena jornada.
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0: Buen día, Chinito. Me gustaría que me pases bailando bachata. Me encanta. Se viene la lluvia de nuevo. Parecería que sí. 099-4015-80. 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
0: 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Hanna Amoblamientos, Agraciada y Primero de Mayo, nos presenta en la mañana de 105.9, nos presenta en la mañana de Radio Oso, ¿no? 099-40-15-80, 9:50.

0: Bueno, seguimos avanzando en la mañana, sonando Bossa, Elena Rose, Orión, 099-40-1580. Anteriormente sonaba Fade, Yandel, Pensamientos de Madrugada. ¿Vos tenés pensamientos de madrugada? 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
0: 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Salud grande para Carlitos y para toda la barra de Acodique. Convirtió Carlitos el sábado, ¿eh? ¿Qué talco? 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
0: 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Nos vamos a la pausa. 105.9. 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Tanda de las 10 de la mañana y volvemos en breve. No te vayas. 105.9. 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Ya vengo.
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5: 10 horas, 0 minutos.
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1: Esto está pasando en el mundo ahora. Condenaron a 20 años a la monja Kumiko Kosaka por abusos sexuales a menores hipoacúsicos en el Instituto Próbolo. Aunque la acusada no quedó detenida de inmediato, el tribunal fijó restricciones mientras se tramitan las apelaciones. Entre ellas, ordenaron la entrega del pasaporte, la prohibición de salir de Mendoza y una fianza de 15 millones de pesos.
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2: Bueno, comenzamos una nueva hora, 10 horas 15 minutos en toda la República Oriental. Se hizo la noche por acá, por el microcentro de la ciudad de Salto. Está lloviendo levemente, pero está oscurito. Está. 099-4015-80, 10 horas 15, te decía.
3: 10 horas.
4: 15 minutos.
2: Bueno, 15 minutos pasaron ya de las 10 de la mañana. 099-40-15-80. Bueno, apareció el amigo Pokequino. Bon dia, meu amigo chinio, baito lunes gris, pero bueno, música, escuché el pagode tempranito. Ah, escuchó, me parece muy bien. Saludos a Laurinia, Yankees, DJ Gigi Invencible y a todos. Vamos y vamos, con fe en Dios siempre. Abrazo grande, Bogeguiu. Menos ganas de ir a trabajar, chinito. Si pego un faltazo de lunes, ¿qué pasará? Bueno, pero no voy a decir su nombre para no quemarla, ¿no? Abrazo, Chini. Buen tema. Vamos, Ruca. Vamos y vamos. 099-40-15-80.

0: pasar.
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2: Y ahora el chino nos dice qué se cuenta a las 10 de la mañana.
1: Bueno, ¿qué se cuenta a las 10 de la mañana?
3: Ay, ay, ay.
1: Bueno, te cuento que hoy es 28 de septiembre. Es el día número 271 de lo que va este 2026. 271. En números ordinales sería ducentésimo septuagésimo primer. Ducentésimo es 200. Septuagésimo es 70, primer es 1. Quedan 94 días para finalizar el año. En 94 días, chau Pinela. Hoy es el Día Mundial de las Noticias. Iniciativa internacional destinada a destacar el valor del periodismo basado en hechos y de las noticias producidas por medios profesionales. Hoy es el Día de Acción Global para el Acceso al Aborto Legal y Seguro. Hoy es el Día Internacional del Acceso Universal a la Información. Hoy es el Día Mundial contra la Rabia. Hoy es el Día Internacional del Síndrome de Arnold Chiari. Es una jornada de concientización sobre esta malformación que afecta a la unión entre el cerebro y la médula espinal y de apoyo de las personas afectadas y sus familias. En Argentina es el Día del Microbiólogo. En Argentina también es el Día del Rector. En la República Checa es el Día del Estado Checo. En Francia, calendario republicano francés, Día de la Zanahoria, séptimo día del mes. Y en Taiwán es el Día del Maestro. Bueno, esas son algunas de las celebraciones que tenemos por diferentes partes del mundo. Y por supuesto que nosotros te las hacemos saber aquí en la mañana de 105.9, aquí en la mañana de Radio Sono, en este 271 primer día de lo que va de este 2026.

0: Bueno, por acá seguimos avanzando en la mañana.
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0: Y capa no funcionamos, capa no dimos la mano. Anteriormente, hasta el sol de hoy, Guayna y Farruko. También sonó Bad Bunny. 099-4015-80. Llueve y llueve en la ciudad de Salto. Vamos. 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Saludo grande para Lourdes.
1: Y capa no funciona.

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Ay, ay, ay. Un rayo, pero 099 40 15 80.

0: Seguimos prendidos en la mañana de 105.9. Alexis y Fido. El tema se llama Carita Triste. 099-4015-80. Líneas activas en la mañana. Mañana de lunes, mañana lluviosa, mañana de 28 de septiembre. 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Un abrazo grande para toda la barra, que obviamente en órbita. 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
0: 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Salud grande para Vale, salud grande para Mauricia. Hola Chini, ¿cómo estás amigo? Al mal tiempo, muy buena música, te mando un abrazo enorme, vamos y vamos. Abrazo grande querida Carlita. Un muy feliz aniversario para mí y mi pareja Daro, que estamos cumpliendo 2 años de estar juntitos en una relación. ¿Me pasas el tema de Leo Mattioli? Amantes desiguales. 099-40-15-80 que tenemos por acá. Mi amiga Lauriña, ¿qué nos dice?
3: Gracias, Borreguiño, por el saludo. Otro para vos. Se viene el agua acá en Quebracho, también está oscuro, horrible está. Todavía no llueve, pero se viene con todo. Bueno, que tengan.

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1: 10 horas, 42 minutos.
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0: Bueno, por acá seguimos avanzando en la mañana 099-40-15-80. Buena música, Chinito, en la mañana, pero ¿cómo? Por supuesto. Bueno, son las 11 de la mañana. Hola, Chini, buen día. Buen tema ese, bueno, gracias. Vamos arriba, siempre para ustedes. Este tema me gusta a mí. Este tema estaba soñadito. 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

0: para mi amiga Carlita, fan de Martín. Salud grande para la barra de ortopedia Chiesa. 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
0: 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Qué lindos temas, che.
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0: ¿Cómo anda, Nadia, querida? Le mando un abrazo grande, gracias, Nadia.
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0: Qué romántico que estás, amigo, hoy. Claro, estas cumbitas están bárbaras.
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0: Chinito, ¿me pasas un tema de Leo Mattioli, Amantes Desiguales? Bueno, nos vamos a la pausa de las 11 de la mañana, 11 horas 09, y vuelvo en breve, no te vayas, 105.9, ya vengo.
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5: Indica la hora.
6: 11 horas, 9 minutos.
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0: Bueno, por acá andamos nuevamente y comenzamos una nueva hora en la mañana de 105.9. Un solicitadito. El señor Leo Mattioli. El tema se llama Amantes Desiguales. Para mi amiga Luisa, fan del Leo Mattioli también.
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0: Así es, a las 11 horas 23.
2: 11 horas. 23 minutos.
0: 23 minutos pasaron ya de las 11 de la mañana. Líneas activas 099-4015-80. 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
0: 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Vamos y vamos.
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Bueno, seguimos avanzando en la mañana, 099-4015-80, líneas activas en esta mañana de lunes, lunes lluvioso, lunes gris en la ciudad de Salto. 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

0: Bueno, y por acá seguimos avanzando en la mañana, sonando la Sonora Master. El tema se llama Lo Intentamos.
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2: 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Siempre

0: Bueno, seguimos avanzando en la mañana sonando los del fuego. Qué lindos temas los del fuego. Lindo esto para bailarlo. ¿Cómo lo bailaría el gran Matú? Un 2 y 1 nomás, ¿no, Matú? 2 y 1 y un té con hielo. ¿Qué talco? 099-40-15-80. Bueno, vamos a coordinar con los del fuego antes de irnos a la tanda. 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
0: Buen día, Chinito.
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0: estoy escuchándote.
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0: Vamos y vamos, gracias.
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0: Acá siempre estamos, Chinito, escuchando. Buen día, los del fuego. Buen comienzo de semana. Hermoso, hermoso, los del fuego.
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0: bueno, un abrazo grande.
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0: Graciela, querida, muchas gracias. Bueno, nos vamos a la pausa y volvemos en breve. Hacemos el último bloque en la mañana de Ozono. Pausa y ya vengo.
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0: Bueno, por acá andamos nuevamente y comenzamos el último de los mohicanos de los bloques en la mañana de 105.9 junto a Raúl Alejandro. El tema se llama Todo de ti. 099-4015-80, minutos finales. ¿Qué nos dicen por acá? Buen día, Chinito. Hola, hola, Pepsi Cola. Chinito, al buen tiempo, buena cara. Acá estamos escuchándote como cada mañana, acompañándote siempre, amigo. Bueno, muchas gracias, Luisito. Arruca. Rumbo a trabajar, Chinito. No quiero. Bueno, vamos arriba. Vamos arriba. Como yo siempre digo, hay que agradecer que tenemos trabajo. Hay que agradecer que tenemos salud. Hasta mañana, Chinito, si Dios quiere. Bueno, hasta mañana. Bueno, nos vamos. No tengo más tiempo. Nos tenemos que retirar, nos tenemos que ir. Pero no sin antes agradecerles a todos y a cada uno de los que forman parte de la mañana de Ozono. Agradecerles a todos y a cada uno de los que nos sintonizan, nos escriben, nos escuchan, se manifiestan, se expresan y nos hacen saber mañana a mañana que están ahí del otro lado. También agradecer a aquellos que están... Están quietitos, nada más, y no dicen nada. Bueno, muchas gracias. Gracias, gracias, gracias. Por supuesto que agradecemos a las empresas que hacen posible la realización de este programa. Agradecemos a las empresas que están. Agradecemos a las empresas que ya no están. Agradecemos a las empresas que consultan. Y agradecemos a las empresas que vendrán, que no tenemos ninguna duda que van a ser, y muchas. A todos, muchas, muchas, muchas gracias.
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0: Nos vamos, que pasen bien, que tengan buena tarde, que tengan buena vida, que todo les salga bien. Nunca miren para el costado y menos para atrás, siempre miren para adelante. Recuerden que la vida es una sola. Abracen al prójimo porque hoy estamos y mañana no sabemos. Mi nombre es Diego El Chino Echevarría y fue un placer enorme haber compartido con ustedes 4 horas, 4 minutos de radio en vivo. La cita es mañana. Mañana martes a las 8. Comemos bizcochos de Panadería del Centro y escuchamos 105.9. Que tengan una excelente tarde. Sonrían, disfruten, no se amarguen, vivan y dejen vivir. Recuerden que el sol sale para todos. Si vas a tomar, no manejes. Recordá que en casa siempre hay alguien que nos espera. Un placer enorme, buena jornada para todos. Hasta mañana. Chau, chau. Gracias. Gracias reales. Que pasen bien. Hasta mañana. Chau, chau.

0: Ya está.
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5: 12 horas, 9 minutos.
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8: Esto está pasando en el mundo ahora. Donald Trump cierra la visita de Xi Jinping a Washington con un recorrido por los archivos nacionales y los símbolos de Estados Unidos. La actividad, que será la última de Xi antes de abandonar Estados Unidos, se realizará en el marco de las celebraciones por el 250 aniversario de la fundación del país, una fecha que el líder republicano vinculó con su intención de mostrarle al mandatario chino objetos de la historia estadounidense.
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2: 12 horas, 32 minutos.
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2: Buen comienzo de semana, queridos amigos. Muy buen lunes para todos. Bienvenidos a One. A partir de este momento y durante dos horas, solo clásicos, solo las mejores canciones del mundo. Hoy, por ejemplo, con Red Hot Chili Peppers en un ratito nada más. De Jackson también, Simple Red, Prince, Lenny Kravitz, entre otros tantos para pasar en este último lunes de septiembre. Dos horas increíbles, empezando con KC and the Sunshine Band haciendo That's the Way I Like It. Bienvenidos a One.

Esto es Sepple Song de Red Hot Chili Peppers. Está como siempre, por supuesto, Batán musicalizando y encargándose de la puesta al aire. A él pueden encontrarlo en Instagram como @soybatibatán. Cada vez que aparece la B es la B larga. Momento de los Oasis ahora con Stand By Me.

¿Cuántos recuerdos me trae esta canción? Y lindos recuerdos, ¿eh? Bueno, eso es lo que hace la música, lo que hacen las canciones, que viajemos en el tiempo con Delinquent Habit haciendo Tres Delincuentes. Ahora, Bob Marley, le ponemos la dosis de reggae a este último lunes de septiembre con Iron Lion. Ahora sí.

0: Versión en vivo para la banda irlandesa U2 de este gran clásico Sunday, Bloody Sunday. Estamos yéndonos a la primera tanda agradeciendo a cada uno de los auspiciantes que hacen posible que nosotros estemos al aire haciendo One. Ya volvemos.
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6: 13 horas, 7 minutos.
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White Horse de Rolling Stones sonando en One. De a poco vamos acercándonos al final de la primera hora, pero queda mucho todavía. Es momento de Statu Quo con Rocking All Over the World.

Saturday Night, noche de sábado, aunque estemos en este último lunes de septiembre, ya empezando a cerrar el mes. Además, vamos a viajar al año 1978 para presentar Blame It on the Boogie de Jackson, sonando así.

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4: 13 horas, 40 minutos.
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Estamos abriendo la segunda y última hora en este lunes 28 de septiembre. Estamos haciendo One como siempre en la radio. Esto es Something Got Me Started de Simple Red. Ahora es momento de nada más y nada menos que Prince haciendo Musical

Año 1989. Mike and the Mechanics con The Living Year. ¿En qué momento este lunes andamos acompañándonos? ¿Me cuentan? ¿Tienen ganas? La idea es estar en contacto. Mi cuenta en Instagram es @franco.merlo. Es momento ahora de esta canción. Escuchen del año, ¿eh? Año 1972. Carly Simon.

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2: 14 horas, 13 minutos.
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5: Esto está pasando en el mundo ahora. Un avión de Aerolíneas Argentinas con destino a Madrid tuvo una falla en un motor y debió volver a Ezeiza. La aeronave despegó a las 23:52, permaneció 36 minutos en el aire y volvió por sus propios medios. Vecinos de la zona sur del conurbano bonaerense escucharon explosiones.
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Another Brick in the Wall, uno de los grandes clásicos de Pink Floyd, abriendo nuestro último bloque en este último lunes de septiembre. El placer de hacer One y de presentar ahora a Queen.

Es momento de Julio, momento de activar la cuenta regresiva también, porque en unos minutos nada más, esta historia en este lunes 28 de septiembre estará llegando a su final. Antes, Eiffel 65 y este Blue.

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Little Steven junto a nada más y nada menos que el legendario Rubén Blades haciendo Bitterfruit del año 1987, la canción que está próxima a cumplir 40 años. Mis queridos amigos y amigas, nos despedimos hasta mañana martes, será en un nuevo capítulo de One. Esto es Itchy Prickly Heart, la canción de Billy Ray Cyrus, si no me equivoco es el padre de Miley Cyrus, y esta canción del año 1992. Me gustaría antes de despedirme, porque no me da me parece una falta de respeto decir me parece que si es el padre, efectivamente no hay otra historia. Sí, claro que sí, ahora me quedo tranquilo. Amigos, amigas, será hasta mañana. Muchas gracias.

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3: 14 horas, 47 minutos.
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0: 15 horas, 0 minutos.
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0: 15 horas, 32 minutos.
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2: 16 horas.
1: 0 minutos.
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¿Qué tal, amigos? Muy buen lunes para todos. Bienvenidos. ¿Listos para arrancar, para comenzar una nueva semana? Semana compartida entre lo último de septiembre y lo primero de octubre. Porque hoy 28, mañana 29, pasado mañana este miércoles 30 y el jueves ya está comenzando el décimo mes del año. Y hablando de comenzar, en eso estamos nosotros, queridos amigos. Primero con Miley Cyrus haciendo Easy Lover, con Emilia Tini y Nicki Nicole. Uy, este hit, por favor, me había olvidado de Blackout. Y ahora con Tiago PZK junto a qué personajes, amigos, amigas. Suena en el lunes, en el arranque de conexión, esto es Piel.

Nos encanta acompañarte de lunes a viernes durante dos horas en el último lunes de septiembre, el bendito mes de la primavera, con Agustín Bernasconi. Esto es ¿Qué hice mal? Mejor no me respondas. Llega Trueno, esto es Tu Raza.

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4: 16 horas, 35 minutos.
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metemos con todo, la actitud ganadora, optimista para arrancar una nueva semana con todos. Primero los uruguayos Paramá, Max Carra y Maxi Espíndola con Ya no llora. Después Miles Smith y ahora, amigos, amigas, ¿cómo está el pop anglo en conexión? ¿Qué nivel? Madonna, la reina del pop haciendo Love Sensation.

Los Maroon 5, Lisa, en un rato estarán Catriel y Paco Amoroso. También los Saja Boys, Benja Amadeo comparte de Prometieron Volar su último disco y mucho, pero mucho más. Para que el lunes no te resulte tan pesado, amigos y amigas, es momento de Ryan Castro junto a Capo y Gangsta haciendo La Villa. 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

Bienvenido, Abel Pintos, al aire de la radio. Suena todo de mí. Suenan las que más te gustan una tras otra sin parar en conexión. Y ahora llegan nada más y nada menos que los excéntricos, exóticos. Catriel y Paco Moroso haciendo Give Me More. 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
4: 17 horas, 11 minutos.
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¡Hey! Bienvenidos. Estamos abriendo la segunda y última hora en este último lunes de septiembre, en este 28. ¿Qué hay, Duki, con Loca? Y ahora, yo que vos subo el volumen de la radio, me preparo para cantar con el corazón, porque llegan Ángela Leiva y Eugenia Quevedo haciendo la versión en vivo de Mejores Enemigas.

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escuchando parte del último disco de Chano, Bambi, Sebas, Dieva. Sí, ellos son los Tambiónica y este es El Problema del Amor. Ay, estas canciones, por favor. Desde el último disco, también Prometiendo Volar, Prometieron Volar, ese es el título en realidad, llega el talentosísimo Benja Amadeo haciendo Pasaría. No sé.

Las canciones que te mejoran el arranque de la semana, las canciones que te mejoran este último lunes de septiembre, están acá con Juanes y Rawayan haciendo Time Lapse de Sol. Y ahora con Maluma y Manuel Turizo, esto es...

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3: 17 horas, 46 minutos.
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Los hits de la primavera 2026. Primero con Farruko haciendo Cables Cruzados. Luciano Pereyra y la versión obvio, versión cumbia de Es Mi Culpa. Y ahora hay mucho más. Conexión de lunes.

0: Con ustedes, desde California al mundo entero, Katy Perry haciendo OK. Contame vos qué estás haciendo, todavía estamos a tiempo de enterarnos. ¿En qué momento de este lunes andamos acompañándote? @franco.merlo es mi cuenta en Instagram. Está llegando Camilo con este maldito chat GPT.
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0: Dani Ocean y Kenia Oz con Ay Mami.
1: Queridos amigos, yo no lo puedo creer. ¿Ya está? ¿Ya llegamos al final? ¿Ya se nos termina este capítulo de lunes? Pero tan bien la pasamos cuando venimos a la radio a hacer conexión. Pero qué cosa de locos. Amigos, amigas, con Sebastián Yatra primero haciendo La Pelirroja, después María Becerra y X-Rox con Jojo, y después con los BTS haciendo Swing, le ponemos la tapa a este capítulo de lunes y prometemos volver mañana martes. Chau.

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0: Estuvo bien, ¿no? ¿Te quedaste con ganas? Perfecto. Hasta acá.
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4: 18 horas. 20 minutos.
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8: Esto está pasando en el mundo ahora. Delegados abandonaron la ONU durante el discurso de Netanyahu. Si hay más cobardes que se salgan. Numerosos representantes dejaron la Asamblea General cuando el primer ministro israelí comenzó a hablar. Netanyahu los calificó de cobardes morales y defendió sus acciones contra Irán.
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0: Bienvenidos a un nuevo capítulo, a una nueva edición del Ranking de la Radio. Estamos, sí, ahora definitivamente en la primavera. El primer capítulo del ranking en esta estación, en esta época del año, en la primavera 2026, con las 40 bombas de esta temporada. Empezando con el puesto 40 es para la española Aitana con Superestrella. En estas 4 horas no solamente te presentamos las 40 canciones más votadas, ordenadas del 40 al 1, sino también con mucha música nueva, con posibles ingresos al ranking y, obvio, con el repaso por las canciones que formaron parte. Dije, ¿música nueva? De la mano de Pedro Sampaio, Cachirula y Loja haciendo Tímida, Santa y Peligrosa, el primer posible ingreso que te presentamos.
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0: Puesto 39, Taylor Swift con Opalit. Todas las semanas hay cambios y acá estamos para contártelos y para hacerlos sonar.
1: Puesto número 38.
0: Chino y Nacho junto a Danny Ocean. Entrégame.

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0: el legendario, el ícono de la música colombiana, Carlos Vives. Puesto número 37 para Te Dedico. Acá están, así suenan las que más te gustan en esta primavera.
1: Puesto número 36.
0: Para la reina del pop, Madonna, Tensteria.

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2: 18 horas, 55 minutos.
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24: Con una propuesta que mezcla sensibilidad, intensidad y un sonido alternativo muy personal, Sambr continúa ganando terreno en la escena internacional y convirtiéndose en uno de los nombres jóvenes a seguir. Ahora suma un nuevo capítulo a su ascendente carrera con Homebreaker. Este es el destacado internacional de la semana.

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0: Data, info. ¿Qué pasa? 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Shakira adelanta un invitado sorpresa en su residencia en Madrid. La estrella internacional Shakira sigue cosechando éxitos con su gira Las Mujeres Ya No Lloran World Tour y se encuentra en Madrid realizando una residencia en un estadio que lleva su nombre. Según se supo, en las últimas horas la cantante adelantó que invitaría al escenario a su amigo y colega Maluma para interpretar juntos Agua, parte del último proyecto discográfico del colombiano. A través de una publicación en su cuenta personal de Instagram, provocó a sus seguidores al revelar la fecha en la que se concretará el encuentro. ¿Les cuento o no les cuento el día que viene Maluma a cantar conmigo aquí en Madrid? Escribió Shakira en una publicación que ya pasó los 280.000 me gusta.
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3: 19 horas, 10 minutos.
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17: Puesto número 35.

El puesto número 35, Karol G junto a Bruno Mars. Me gusta este junte. Esto es Still. Conexión 40, modo primavera 2026. Ahora con una canción que puede meterse en el ranking si vos la pedís a través de mi cuenta en Instagram, @franco.merlo. Chimbala y J Balvin. Atención con esto. Romo. Si llueve.

0: República Dominicana.
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Pero qué lindo featuring entre los Caligaris y Paty Cantú. Viento a tu favor. Puesto número 34 de este ranking que no para, que no se detiene. Y que en el puesto número 33 lo tiene Abel Pintos haciendo La Culpa. Puesto número

0: Younger You, Miley Cyrus, puesto número 32. Y esta primera hora que se va terminando, que va llegando a su final. Pero tenemos 4 en total, así que hay tiempo para presentarte los hits de la primavera. Puesto 31, Kany García y Maluma, esto es 1 más 1.
1: Puesto número 31.
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1: 19 horas, 42 minutos.
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2: 20 horas, 0 minutos.
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5: Esto está pasando en el mundo ahora.
6: Antes de la clasificación, Franco Colapinto culminó décimo la última práctica libre del Gran Premio de Bakú. El piloto argentino de Alpine ultima detalles de cara a la carrera de este sábado en Azerbaiyán. La clasificación se llevará a cabo a las 9 de la Argentina.
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8: Puesto número 30.

Bienvenidos a una nueva hora, la segunda de las cuatro que tenemos en total, con el puesto número 30 para Abraham Mateo junto a María Becerra y a Pit One haciendo Así. Una canción que formó parte de este ranking, que puede volver, por supuesto, se llama Tres Canciones. Justamente, Matías Valdés y Lauta, en Conexión 40.

puesto 29 para Alejandro Sanz y Yami Safdie. Esto es Cuéntame. Te estamos presentando, como siempre, las 40 canciones más votadas de esta primavera 2026. El puesto número 28 es para el colombiano Manuel Turizo haciendo Te hacen falta dos.

0: Canta Francisco suena Cruzando el Charco por vos. El título de la canción que ocupa el puesto número 27. Amigos, amigas, cambiaré. Luis Fonsi y Feid hace tiempo que ocupan, que forman parte del ranking, en este caso, esta semana, en el puesto número 26. Nos encanta acompañarte y presentarte. Cambiaré, ahí va.
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2: 20 horas, 32 minutos.
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5: Hey, ponete al día con lo que pasa en la net. Ahora hacemos un clic.
6: Riesgo por celulares en menores. El consultor y especialista en educación Darío Álvarez Clara advirtió que el uso excesivo de celulares y redes sociales en chicos de 12 años puede generar ansiedad y abrir la puerta a la depresión. Además, señaló que un 46% de los niños de entre 9 y 12 años en la región reconoce tener un problema de dependencia con estos dispositivos.
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0: 21 horas. Un minuto.
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